0: Un jeu. Beau check-up. Un jeu partout.
1: Vestido, no siento, estoy corriendo muy atrás, ¿sabes?